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0: Adiós.
1: Mira, ven. ¡Corro!
0: ¡Eric!
2: ¿Está Eric?
1: ¡Acá!
0: Güey, escuchen esta rola, güey.
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0: va a ser.
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0: que más chingando la rola nueva, ¿no? Estuvo muy buena.
1: Sí, la raza estuvo bien machín.
0: Yo digo que está muy rápido. Estamos tocando muy rápido.
1: Ah, pues es que apenas.
2: No, y aparte de
1: la
2: adrenalina que traemos arriba, te cambia todo el
1: rollo.
0: Sí, la verdad que sí. Y luego no vieron a la muchacha que fue la de abajo, de la que estaba arriba.
1: Ya la están cantando machín.
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0: Está jalando bien.
1: Sí, sí, va a jalar.
2: Fierro.

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0: Buen día, buen día, buen día. Buen día, ¿cómo está, señora, señor? ¿Cómo está? ¿Cómo amanecieron en este día lunes 27 de julio del 2026? Bajándole un poco el volumen al retorno que se estaba queriendo acoplar. Bueno, ayer tuvieron de fiesta los de Santana, el Yacuma, che. Miren cómo habrán bailado los cambas. No le llegó el sur, porque siempre llegaba el sur con agüita. No le llegó. Habilitaron su carretera, sí. La habilitaron su carretera para que no haya problema. Pero obviamente el problema ha sido en el cruce, antes de llegar a Santa Ana, donde estaba antes el puente, que se cayó. Ahí había problema porque había un camión que quería cruzar y se llegó a empozar, así que impedía que la gente pase. Tienen que habilitar otra ruta. ¿Hay que hacer otro puente? Sí, pero no sé pues cómo estará hoy de la economía, ¿no? Ahí no hay problema porque el río no se mueve, así que se puede hacer un puente ahí. Bueno, sí, en las redes sociales, señores, la montonera de ayuda que están pidiendo para los ciudadanos que están en el hospital, otro para su tratamiento, están haciendo choripanes, una serie, señores, de personas que realmente necesitan recursos económicos para su curación. Pero nosotros seguimos en la lógica, ¿no? De no hacer nada, de no reclamar. ¿Cómo van a saber las autoridades pues, qué necesitamos si no reclamamos? Vino la ministra de Salud vino y hizo un tour por todo el Beni. Y me llamó la atención porque quienes están adelante en ese tour son los políticos. Oiga, increíble. Vi un video de una de Ribeteña, que más adelante lo vamos a poner, reclamando lo mismo que yo estoy reclamando. Ya yo había reclamado, pero ya ella también lo complementó. Porque fue hasta Riberalta la ministra. Yo dije, bueno, no estoy equivocado, ¿no? Porque la diputada dice lo mismo que yo pienso acá. Que cuando vayan las autoridades al hospital, lo que tienen que estar ahí y reclamar, pues son los médicos, porque son ellos pues los que necesitan las cosas. Ellos saben las falencias que hay, no los políticos. Los políticos no usan el servicio público de salud. Ellos están asegurados. Son como los funcionarios públicos, están asegurados. Vaya y pregunte, señores, ¿dónde están asegurados las autoridades? Y le van a decir. No van a la posta, no van a la 30 de julio, al central, al hospital obrero que es Trinidad. Ellos tienen un seguro, pero son ellos los que están adelante y guiando a la ministra. No puede, si no lo tienen a ellos. Mierda, increíble, ¿no? Cómo se ponen ellos adelante a sacarse la foto. Señora ministra, mire, nunca han ido al hospital público. Imagínense, fueron al materno infantil. No la vi, señora, a la doctora Costal, a la doctora Coelho, que eran las que más reclamaban por equipos médicos en el hospital. No sé qué le han hecho, la han escondido, le han prohibido que no hable, pero ya no salen. Porque nadie la apoyaba a la señora. Y esas dos doctoras lo que querían simplemente era herramientas para que ellas puedan trabajar bien. Si ustedes ven sus entrevistas, solamente indicaban las necesidades, nada más. Pero la silenciaron, señores. La silenciaron o se cansaron ellas de reclamar. Es increíble, señores, que alguien que quiera hacer algo por ustedes no lo apoyen. Ahí está, mire. ¿Quiénes lo van al materno infantil? Las mujeres son las que van. ¿Por qué no reclaman? triste, ¿no? Pero ahí estaba la ministra, que un tour hizo por todos lados. Mire pues en el materno infantil, bueno, es el director del materno infantil, pero ahí estaba la diputada. También, ¿quién más estaba? No, pues, no es así. Después, en el otro tour que le tiró fue, ¿cómo se llama? Bueno, el buen tour, sí que yo lo vi que lo hizo bien, fue el alcalde Reyes, que por lo menos la llevó donde está el hospital abandonado. Por lo menos por ahí la llevó, para que vea que hasta ahorita no lo entregan a ese hospital. Pero vamos, veamos parte del tour de la ministra. Antes de eso sí vamos a lo único que reclamaron aquí, fueron la enferma de diálisis, enfermas renales, que no sé por qué llegaron la gobernación o el Ministerio de Salud, hicieron un convenio con una empresa privada para los diálisis, pero a esa empresa se le debe. Y por lo tanto piden pues que se le pague, porque si no, no lo va a atender. Vamos a escuchar con una representante de los enfermos renales.
1: Bien, director, para todos ustedes. Y bueno, estamos con una paciente justamente que está realmente preocupada por este problema que se tiene acá.
2: Bueno, nosotros estamos en emergencia porque el lugar de garantas no nos quieren atender porque le faltan insumos y a la clínica le deben 8 meses de pago. Y ellos tienen la buena voluntad de hacer una diálisis, pero también tienen la buena voluntad que le pague a los licenciados. No hay plata para pagarle a esos licenciados, no hay plata para los insumos. Ellos están preocupados para que la ministra por lo menos haga un arreglo para que les pague. Aquí en el hospital solamente hay 2 máquinas de 7 máquinas que tenían. 2 máquinas. Todos los pacientes se han ido al centro. Aquí solamente se han quedado los que están entubados y los que están en emergencia.
1: ¿Cuántos son los pacientes en total?
2: Son más de 84 pacientes que estamos dializando allá en la clínica. Aquí, para 2 máquinas, solamente tendrán 14 pacientes que están dializando de emergencia, porque no están los actualizados, no están en la clínica. Ya va a ser 8 meses que no le pagan a la clínica, 8 meses. Y aquí
1: los pacientes están con este tipo de problemas.
2: Sí, a nivel nacional estamos con este problema, a nivel nacional. Y 2 años que no nos dan ningún tipo de medicamento de la presión, ningún tipo de remedio para la presión. Nosotros estamos en emergencia porque ninguno de los dializantes trabaja.
0: Ahí está. Ahora vamos a escuchar a la ministra, porque ahí le reclaman, obviamente, sobre este tema de la no cancelación. Y obviamente la ministra dice: oye, ¿saben qué? Le están pelando aquí, pues. Aquí están haciendo mal las cosas, no llevan bien la planilla, entonces ¿cómo se le va a pagar si ya llena de...? En realidad, ¿saben qué? Van a la paz y mira, hasta una coma te la observan allá. Hay que mandárselo bien detallado, porque con una coma te lo mandan, te lo devuelven. Escuchémosla a la ministra ahí, un reclamo que le hace una otra paciente también.
3: Este servicio, ya 8 meses que no le cancelan.
4: A ver, hemos hecho todo no tengo aquí mi celular, si quiere le muestro. Hemos enviado notas a todos los centros, yo las he firmado las notas, indicándoles que vamos a hacer la cancelación. Y ahorita les acabo de explicar. El ministerio nos han dejado con 500 millones de deuda en el programa renal, en el programa de cáncer, en terapias, en vacunas. Y en este presupuesto que está haciendo actualmente el ministro de Economía, nos ha aumentado el presupuesto de salud justamente para que podamos pagar. Y con esa certeza yo les he mandado la nota. Lo que no me parece es que los centros movilicen a los pacientes en todo el país. Eso no está bien, porque un paciente renal es un paciente inmunosuprimido. Entonces no puede estarse exponiendo en movilizaciones. Para eso pueden los directores de los centros reclamar vía teléfono, vía WhatsApp, vía nota, ir. ¿Pero qué tiene que hacer el responsable del centro? Mandar bien sus descargos. El problema que tenemos, señora, es que muchas veces los establecimientos no mandan los descargos. Llega la carpeta al ministerio, tiene que volver otra vez. Le falta este documento, le falta esta habilitación, le falta eso. Eso retrasa. Si usted gusta, le doy, tengo...
3: Por falta de documentación que no se ha cancelado, o sea, ya van 8 meses, señora ministra.
4: Por falta de documentación, le estoy explicando. Ya. Nos han dejado un ministerio endeudado, sin...
0: La clásica, ¿no?, de los políticos, ¿no? No hay plata, nos dejaron sin deuda. Pero usted, ¿alguna vez ustedes han escuchado, han llegado a escuchar, a decirle, ¿sabe qué? No estamos pudiendo pagar los sueldos porque no tenemos plata, porque no nos han desembolsado. O, ¿sabes qué? ¿Sabes? No vamos a poder viajar a la fiesta, a la provincia, porque, puta, no hay plata, pues no han desembolsado. ¡Nunca! O sea, para el pueblo no hay plata, pero para los políticos hay plata, de donde sea se inventa. Y eso, ese es el resultado, señores, cuando usted elige gente corrupta, ladrona, en el poder. Bueno, acá le elegimos por 2 kilos de azúcar, ¿no?, a las autoridades, ¿no? Ese es el problema, señores. Un comentario por ahí me decía, el 90, 98% de las autoridades que hay en el Beni son corruptas. ¿Y quién la elige? ¿Quién la elige? Los mismos venianos. O sea, las autoridades corruptas que tenemos es fruto de nuestra elección. No es que alguien nos las impuso. Antes no imponían prefecto, antes nos imponían alcalde, pero gracias a los cruceños ya eso desapareció. Ahora lo elegimos y elegimos mal. O sea, no es culpa de los políticos, es culpa de nosotros, porque somos personas infectadas que queremos solamente la plata del pueblo, que nos den plata, que nos den víveres y que nos den pega. Es una enfermedad que tenemos. Pero esa es la realidad, señores. Ahora, lo que me llamó la atención, señores, es ese silencio colectivo de las autoridades en decirle, ministra, y esto hace falta. Sino que pareciera que le tienen miedo a las ministras. Yo no sé por qué la gente tiene miedo a las autoridades. Oiga, una ministra no la elige el pueblo, pero le tienen miedo a los ministros. O sea, no le puede reclamar, no le reclamé, no le digas nada. O sea, tratan de evitarle que la gente le reclame, más bien. Oye, si son, pues, es la gente la que necesita, pues, atención, no los políticos. Pero lo esconde, increíble, señores. Hubo aquí un encuentro con todos los alcaldes. Me haya gustado que le digan a los alcaldes, oiga, modifiquemos pues la ley de salud para que los alcaldes solamente sean responsables de la maternidad y del hospital de niños y listo. Y así van a tener los recursos destinados solamente para eso y que se encargue pues el gobierno departamental, donde haya cierta cantidad, porque hay una tabla, cierta cantidad de no sé qué tipo de hospital tiene que ver. Bueno, que en Cochabamba hay un pueblito que no sé cuántos habitantes tiene y tiene un hospital de cuarto nivel, medio que le pelaron ahí los masistas, ¿no? Pero en base a esa tabla, pues que se hagan los hospitales y punto. Pero los municipios deben ser solamente responsables de esas dos actividades. No sé si ustedes se acuerdan que yo siempre le digo, hace falta que el responsable del banco de sangre aquí de Trinidad vaya allá a Riberalta a buscar donantes de sangre y vengan, nos las inyecte acá, porque mierda que riberalteño y mierda que son reclamones. Esos reclaman, exigen, son más reclamones que los de Guayara Merín. Y eso es lo que necesitamos, señores. Hoy yo quedé sorprendido con la declaración del alcalde, se la dijo Toinga, de Riberalta. Y hablando, señores, de ese alcalde, yo lo seguí en su TikTok, varios comentarios también a él le ha parecido bien lo que yo hago. Después ya lo vi que se metió a la política y me acordé de mi amigo Miguel Rivero, que estaba también haciendo su alianza política, y le dije, oye, mira, hay un tipo allá en Riberalta, amigo. Ah, primero le pregunté quién era su candidato. Me dijo un tal, es un Vélez. Mierda, le pelaste, primo, le dije. Ese camba es más revolcado que todo. El último partido creo que estuvo es en el Movimiento Tercer Sistema. En todingo los partidos políticos se ha metido el tipo, le. Y no gana, le pelaste. Anda a buscarlo más bien a ese tal Pérez, creo que es un médico. Está siendo candidato, creo que va a ser candidato. No, es que ellos hice compromiso y ganó el tal Pérez, man. Ganó, señores. Porque era un tipo, señores, que decía las cosas claras. Y estos escenarios, señores, es para que las autoridades digan. Pero no sé por qué entra un cargo y mira, se calla. O sea, no puede reclamar. No es así. Hay que reclamar, señores, por el pueblo hay que reclamar. Si el pueblo no reclama, las autoridades tienen que reclamar. Pero nadie. Busqué, señores, si había otro alcalde, por lo menos, que hayan reclamado nada. Este le tiró una buena, señores. Escúchenlo. Al alcalde de Riberalta.
5: A Riberalta yo lo veo como un ejemplo. Un ejemplo de solidaridad. Un municipio en salud que presta servicio a muchas regiones por el contexto geopolítico que tiene. Y siempre, no se ha negado, aparte de todas las falencias que ha tenido, ha dado el soporte vital a esa gente que necesita. Vengo de Riberalta, capital de la Amazonía boliviana. Es el centro industrial más grande donde se recibe pacientes del norte de Ballivián, del norte de Yacuma, toda la parte del norte de La Paz. Pando, el 60% de los pacientes llegan. Guayara Merín también recibimos pacientes de Guayará. Y nos ponemos a preguntar cuánto es lo que nosotros atendemos, qué responsabilidad tiene, y damos cuenta que Riberalta es un municipio colaborador, generoso, que siempre abre los brazos, pese a que no tiene las condiciones. Nos quejamos de centralismo, de La Paz, pero no damos el ejemplo, doctor. Trinidad, cuando el CDC ha enmarcado con una postura totalmente arbitraria para dar lo que merece Riberalta como municipio capital amazónico. Es increíble que nosotros el año pasado en el materno atendimos 1.500 partos y resulta que tenemos solamente 8 ginecólogos y aquí 7 ginecólogos. Y aquí en Trinidad atendieron 1.000 partos y tienen 19 ginecólogos. Pero nosotros nos toca recibir a esos pacientes. Nos toca atenderlo y, bueno, ser colaborador. ¿Por qué? Porque estamos en un lugar tan aislado que un paciente de aquí, de la capital, con 400 bolivianos, en un vuelo llega al eje central donde tiene todo. Y algo muy importante que se tiene que destacar en esta reunión es que nosotros tenemos que, de una vez por todas, hacer planteamientos que tengan equidad y equilibrio. Y no quiero decir, hablo de mi región, hablo de la Amazonía, pero Riberalta pone 230 millones de dólares anuales al PIB, que cuestan muchas vidas de riberalteños, porque, discúlpeme, las enfermedades no es igual en Oruro que en la Amazonía. Picadas de víbora, accidentes de moto en media selva, mucha gente que ha quedado minusválida por no llegar a una especialidad. El tema de la zafra, la almendra, la madera, el oro, son actividades que producen un envejecimiento precoz de las personas. Hoy nosotros, las autoridades, hemos llegado por tierra. Imagínense un paciente agudo. Entonces, créanme que afrontar el problema de salud, para empezar, tiene que haber una seriedad y un compromiso personal de las autoridades regionales de acá, del SEDE, para decir: queremos actuar con equilibrio, con justicia y con equidad.
0: Al coto, Carlos Saladio. Es que tenés derecho, pues, también. Si sos una ciudad también que aporta y que también tiene peso político, tenés que hacer prevalecer, pues, eso. Alguien me va a decir: los ribalteños siempre nos odian, que más que... No importa, pero reclaman. Ahí está su alcalde, y es médico el alcalde, entonces sabe la realidad. Entonces está viniendo a decir: señores, bueno, yo tenemos población igual que Trinidad, aportamos más que Trinidad, nos merecemos, che, algo mejor. Esas son las autoridades que necesitamos. Que reclamen, señores. Se lo ha reclamado a la ministra ahí. No se la tuvo con vueltita ni nada, directo a la yugular. Así de simple tiene que ser. ¿Cómo va a saber la ministra si no le decimos la verdad? De ahí dispararon a Ribalta, y allá parece que ya sabían de que había una diputada que era bien jodida, que mira, no la invitaron, pero se hicieron antes, no sé, pero la cuestión es que evitaron que esté ella. Y mire lo que le dice, y es verdad. Por eso, cuando yo la vi esa nota, dije: mierda, lo mismo que yo estoy pensando, que en este tour deberían estar solamente los médicos. Cuando yo vi una publicación de la diputada, mierda, en el Hospital Materno Infantil de Trinidad, mierda, ¿qué tiene que ver ella? Ni ella se hace ver ahí. ¿Qué tiene que ver ahí? ¿Dónde está la doctora Costales? Yo la buscaba por ahí, a ver si estaba escondida por ahí. La doctora Coelho, a ver si estaban por ahí escondidas. Nada. Y mire, cuando veo esta nota, mierda, dije. Puta, ya, ¿saben qué? Para aquellos que me dicen que soy cruceño, dígame que soy ribeirateño mejor. Porque mira, reclaman también eso. Escuchémosla a la diputada.
6: Desde el principio, creo, ¿no? Nos agendaron para el día de mañana, 8 de la mañana, nos dijeron: Club Progreso, va a estar la ministra, porque tiene que irse a la ciudad de Guayaramerín. Pero siempre nos hacen esto, y creo que ya es momento de que a nosotros nos respeten. Estamos como autoridades, y si solamente quieren estar algunos nomás como figuretis y no avisarnos de lo que está pasando, de los cambios que hay, creo que ahí va un malestar profundo, porque nosotros lo que tenemos que hacer es informar a la población. A mí no me avisaron para nada, ¿sí? Si no, tuve una llamada que me dijo: estamos en el materno. Yo paré las orejas, sorprendida, porque ya me habían dicho: 8 de la mañana, por favor, trabajamos mañana. Pero nada, ya estaban aquí, ya estaban en el materno, y entonces tuve que llegar a prisa, ¿ya? Y una de las cosas también que me molesta mucho: llegamos al materno infantil, hemos dado el recorrido correspondiente, pero ¿quiénes tienen que estar ahí? Ah, los directores, las enfermeras, los médicos, pero sin embargo está el vicegobernador. Yo no estoy en contra del vicegobernador, él es el que está adelante queriendo figurar o explicar. ¿Qué va a explicar? ¿Será que ha visitado el materno infantil en su vida? ¿Será que ha visto las falencias? ¡No! Entonces, ¿quiénes tienen que estar con la ministra explicando de lo que nosotros tenemos las necesidades? Son, pues, los que viven 24 horas en el hospital.
7: No se ha visto, por ejemplo, ni en el hospital materno infantil, ni acá en el hospital Riberalta, el director.
6: Lo que acabo de ver, no está el director del hospital Riberalta, pero está un ex director del hospital Riberalta, como es el doctor Noboa. ¿Sí? Entonces, le corresponde, pues, él ya hacer las explicaciones correspondientes de qué es lo que falta, qué es lo que no hay, qué es lo que se necesita. Para mí sí,
8: Para mí sí, lo que hacen los ministros lamentablemente es venir a recorrer, quedar a medias, dejar a medias las tareas, porque ya me han informado, no es que la ministra cambió la agenda porque tiene que irse mañana tempranito, ya tiene que visitar otras localidades, eso ya ella lo sabía. Nada, hasta ahorita nada, nos ha dicho que hay 115 ítems, se da cuenta, 500 ítems para el Beni, ¿ya? Eso es lo que tenemos que reclamar. 500 ítems para el Beni. ¿Cómo lo va a distribuir? ¿Cómo la va a distribuir la ministra? ¿Cuánto le va a tocar a Riberalta? ¿Cuánto es lo que le corresponde a Riberalta? ¿Y cuándo lo va a entregar? Pensé que era inmediato, que ya venía, por eso habían trabajado en las mesas técnicas en Trinidad. Pero no fue así, ¿no? Ahora me dicen de que quizás de aquí a un mes estaría entregando los ítems. Para mí esto es una visita más, un gastadero, una pérdida de tiempo y una salvación, digamos, que ella está buscando, porque no nos olvidemos que ella está en la cuerda floja, está en interpelaciones.
0: Pucha, vamos a ir a buscar sangre de esa señora para inyectársela a todos los diputados que tenemos acá. Mierda, increíble, ¿sí? Y por si acaso el vicegobernador es de Riberalta, igualingo, miren. Es que tiene razón, señora. Tiene razón. ¿Cómo van a estar los políticos ahí guiándola a la ministra? Si ninguno se hace atender, no saben la realidad. Son los médicos, señores, que tienen. ¿Qué debió hacer los alcaldes o la alcaldesa? Decirle, a ver, doctor, aquí está, mira, el ministro, ¿qué es lo que se necesita en el hospital? Teque, teque, teque, teque, teque, teque, le soltaba. Fue a Santa Rosa, y ahí la que hablaba más era la alcaldesa de Santa Rosa. Ahí está la alcaldesa de Santa Rosa, la que hablaba, le explicaba. Pero ella es alcaldesa, o sea, debe ser ingeniera, arquitecta, no sé qué porra será. ¿Qué le entiende? No puede. Ahí decir, a ver, el director del hospital, aquí está la ministra, hable. Explíquele las necesidades que hay en este hospital. Pero ella, ¿qué puede explicarle? Bueno, el alcalde de Riberalta es médico, ¿no? La sabe, pero acá. Y mira, y el vicegobernador al ladito, y que moviendo la cabeza, sí, sí, sí. No puede. ¿Qué sabe él también? No sé qué carrera tendrá. Como decía Leonardo da Vinci, zapatero tu zapato. Estoy poniendo de fondo la nota que hay ahí. Mire. No le entiendo qué mierda están pidiendo. Y la diputada, mierda, ahí observando, carajo. Era la guía turística. Eso es feo, señor, eso es feo. Feo, señores. He tratado de conseguir un audio. He tratado de conseguir un audio de la visita de la ministra a Reyes, donde está ese hospital abandonado ahí. Un hospital construido en la época de Pepe Roca. Ahora Pepe Roca, senador, debería gestionar para que de una vez se haga la entrega oficial de ese lugar. Pero no me mandaron audio, pero sí me mandaron unos videos donde se la ve a la ministra en el lugar. Un desastre, una cochinera. Aquí no era necesario llevar a la ministra, ¿no?, al Hospital Trinidad, porque ya habían venido otros, ya han hecho una explicación sobre ese tema. Ya hay una explicación, pero un colega periodista, un amigo periodista, me han dicho, que le hizo la pregunta a la ministra sobre el otro hospital también que está abandonadísimo aquí. Escuchémosla.
9: Con este sueño que nos ilusionaron hace más de 10 años, el hospital de San Miguel.
10: Se va a dar continuidad, solamente que en este momento está en un proceso judicial, como ustedes saben. y necesitamos que una vez que la justicia tome los recaudos y defina su curso de acción, se nos autorice que podamos ingresar y podamos continuar. Y hay que ver de dónde vamos a, hay que buscarle el financiamiento para su conclusión.
9: ¿Ya no hay financiamiento para este proyecto?
10: Yo tengo entendido que no, pero tenemos que buscarle el financiamiento, ¿no?
9: Doctorita, mientras tanto, ¿qué hacemos los venianos para paliar esta necesidad que usted las conoce?
10: Estamos fortaleciendo los hospitales que actualmente tienen con recursos humanos. El día lunes está ingresando la Dirección General de Hospitales, dependiente del Ministerio de Salud, y ellos con todo el equipo, con arquitectos, con biomédicos, van a hacer una evaluación de todos los hospitales del departamento.
0: Nadie le dijo, señora ministra, aquí con un sueldo de 8,000, ni un pediatra ni un especialista quiere venir a trabajar, porque son los sueldos más bajos. A comparación, señores, con La Paz, que allá el portero nomás gana 8,000. Los médicos, señores, hacen una especialidad. Oiga, vaya a preguntar cuánto es la carrera, qué tiempo es la carrera. Creo que 10 años terminan saliendo con una especialidad. Y usted quiere llegar aquí, traerlo aquí para que gane 8,000 bolivianos. 8,000 bolivianos te va a recibir por un médico general que ha salido aquí de la UAB. Eso te lo va a recibir, porque para él es harto. Pero si queremos un especialista, no se le puede pagar 8,000 bolivianos. Pero como a los políticos no les importa la salud, entonces contratan pues a estos muchachos que recién han salido de la UAB. Y listo. Es médico, ya métale. Si al fin y al cabo no lo atienden a ellos. Mucha irresponsabilidad, señores. Los médicos especialistas, señores, son los que te dan garantía de una buena curación. Médico general te ayuda a identificar el problema para derivarte al que te corresponde. Pero allá no es que, no es este médico, métale, no, señores. No es así. Hay personas que son especialistas para cada rama, señor, del cuerpo. No vas a poner un médico general para que haga, atienda un parto. Para eso está el pediatra. Pero nadie le dice pues a la ministra, oye ministra, ¿quién? A ver, dígame usted, a ver con este sueldo, a ver qué médico usted me recomienda que traigamos de La Paz o donde sea, con este sueldo, a ver. Queremos un pediatra, aquí está, mire, su sueldo es 8,000. ¿Quién quiere venir? Nadie. Cuando en otro lado, señor, le paga más. Hay los médicos, por ejemplo, no me acuerdo cómo le llaman, internista, creo que es. Médico, creo que es eso. Ganan 15,000 bolivianos, señores. Porque son los meros de los meros. Son los que los pacientes entran a terapia intensiva y ahí están ellos. Son los que determinan qué enfermedad tiene, cuál es lo que se debe hacer. Es el tipazo, digamos, en el hospital. Pero ponemos médico general ahí. ¿Por qué? Por el sueldo que es 8,000. Mire cómo no le importa la salud a los políticos. Estamos mal, señores. Pero ¿a quiénes le pagamos bien? A los políticos. Y más encima te robó. Qué pueblingo, chete, ¿no? Medio raro, pero bueno. Ahí estuvo el tour de la ministra. Pero como le digo, mira hasta la diputada Tobía. Hasta ella metida ahí también. Y ella también opinando. ¿Qué mierda sabe? ¿Qué porra sabrán? Pero también ella más también ahí opinando.
11: Y también con todos los responsables de salud aquí de este municipio de Zamora, tercer municipio más grande de la provincia y el más grande de la provincia boliviana. Quería que hubiera visto acá, por ejemplo, en esta sala de emergencia, había gente en ese cuartito, allá en eso de allá, aquí en el corredor, porque Esto es totalmente colapsado.
0: Siempre ahora, los políticos, señores, buscan llamar la atención de una u otra manera. Pero la salud, señores, no se puede jugar con la política. Aquí la diputada debería decirle, a ver, ¿dónde está el médico, director de este médico? A ver, explíquele. Si no ha ido, señores, no van a hospitales públicos los políticos, no van. Vayan a preguntarle qué seguro tienen los políticos. Vayan a preguntar dónde están asegurados los funcionarios públicos de la gobernación, de la alcaldía y de la UAB y de las instituciones públicas. Vayan a preguntar dónde están asegurados. Vayan a preguntar dónde están asegurados los asambleístas, los concejales. Vayan a preguntar. No van al seguro público, señores. Van a la caja acorde, a la caja petrolera, al hospital obrero. Ahí están asegurados ellos. Somos nosotros, la cambada es la que va a los centros de salud. Ese es el tema, señores. Pero ellos por figurar, como dice la diputada, ¿no? Por figurar ahí, están mierda, no saben nada. No son, ahí debe estar al ladito, debe estar el director del hospital. Pero un director que reclame, no un chupa. Porque de que tenemos ese director en el materno infantil, nunca ha reclamado. Todo está bien. Por eso yo le pido a la gente que reclamen, porque los políticos no lo van a hacer por usted si no van ellos al seguro. Reclamen. Pero nada, che. ¿Cómo cambiarle la mentalidad al trinitario? Eso es lo que me llama la atención. Un pequeño cambio que hagamos, señores, vamos a cambiar todo. Un pequeño cambio. Estoy buscando un videito que aquí bajé de haber de puta, porque quiero tratar de hacerlo entender a los trinitarios, pero mierda. No encuentro cómo hacerlo entender. A ver, creo que es este videito, vamos a ver.
12: Cambia tu forma de pensar y cambiará tu forma de vivir. Todo cambio comienza en la mente. Tus decisiones, tus hábitos y tu futuro nacen de la manera en que interpretas la realidad. Si transformas tus pensamientos, transformarás tus acciones. Y cuando cambian tus acciones, cambia tu destino.
0: Un pequeño cambio, señores, que usted haga va a cambiar todo. Pero yo no sé, señores, tenemos una mente de pobre, que queremos seguir siendo pobres, para dar lástima a quién. Si cuando solamente llega la época de elecciones, es el único momento donde el político tiene lástima de usted. Porque le lleva hasta supositorio, le lleva. Pero es a cambio de voto. De ahí desaparece. O sea, ¿por qué tenemos esa mentalidad de pobre, de querer seguir siendo pobre, para qué? Para llamar la atención a quién. El rico no te va a dar y no tiene obligación de darte. Vos lo que tenés que hacer es trabajar, ver la forma de cómo salir adelante. Ahora, si viene alguien y te ayuda, bien, po. Pero si vas a estar esperando que alguien venga y te dé de comer, no puede. Estamos mal. Y lo mismo sucede en la salud. Porque esperamos que nos enfermemos, pero alguien no va a ayudar. Y si no te ayudan, te vas a morir. Cambiemos, señor, esa mentalidad de pensar en ser pobre. ¡Pobre! ¡No! Busquemos la forma cómo salir. Oiga, fíjense, miren nuestra situación. Hemos tenido época de la castaña. ¿Qué cambió en el Beni? Nada. La época de la goma, ¿qué cambió? Nada. Miren, la época del oro, nada. ¿Por qué? Porque seguimos enjaulados en que tenemos que ser pobres y vivir como pobres. Somos un departamento rico, señores, pero con gente con mentalidad de pobre. Y ahí está el problema.
13: ¿Cómo puedo salir realmente de la pobreza?
14: Muchacho, muchos creen que salir de la pobreza es trabajar más. pero están equivocados. Para salir de la pobreza hay que salir de la ignorancia. No hay que trabajar más, hay que educarse más. ¿De verdad la educación hace tanta diferencia? Hace toda la diferencia. Puedes pasar tu vida entera esforzándote sin avanzar. Pero cuando educas tu mente, ves oportunidades que otros no reconocen.
13: Entonces, ¿qué debería hacer?
14: Aprender cada día. Leer, observar, preguntar, desarrollar habilidades. La riqueza llega primero a la mente y después al bolsillo.
13: Entiendo. Que no debo cansarme más, debo pensar mejor.
14: Exacto, hijo. Ahí comienza tu verdadero cambio.
0: Eso es lo que necesitamos, señores. Cambiar de mentalidad. Yo la verdad que tengo una obsesión de que lo único que nos puede cambiar es la educación. Porque tenemos todo a nuestro alrededor, señores. Pero no lo valoramos por la ignorancia que tenemos. No sabemos la riqueza que hay. Y no sabemos nuestro potencial que hay. Oiga, fíjense, de todo Bolivia, nosotros somos los únicos flojos que no hacemos nada. Somos el segundo departamento más grande en Bolivia, señores. Deberíamos estar peleando con los cruceños el primer lugar para ser el departamento más productivo y con mayor población. Pero ni siquiera medio millón llegamos. Y en producción, lo peor. ¿Por qué? Por esa mentalidad, señores, de querer vivir de la política y fingir ser pobre para tener lástima a los políticos. ¿Es la pobreza, señores, la que nos tiene mal? No, es nuestra flojera de no querer descubrir algo que hay dentro de nosotros que lo podemos hacer. Pero todos quieren vivir de la política, todos quieren trabajar en la gobernación, en la alcaldía, en la universidad, en las instituciones públicas. Mierda, se matan, tratan, insultan, de todo hacen para nada más que llegar a ese puesto. Increíble, señores. ¿Y saben qué es lo triste? Que gente que ya están en esa pega, mierda, se han alejado, ya me tienen miedo ya. Ya ni me saludan y le cuento por las calles. Después que era mierda, cheche por aquí, cheche por allá, cheche por allá. Llega un carro, también ya no me conocen. Feo eso, señores, feo, ¿eh? Mientras usted pida pega, le está privando un departamento de que haya obra. Ya sea en la gobernación o en la alcaldía. Porque se está comiendo la plata del pueblo. No vamos a avanzar, imposible así. Pero si hay industria, señores, en este pueblo, va a crecer. Oiga, ¿ustedes creen que Santa Cruz creció porque el gobernador, el alcalde, hicieron todos esos edificios que hay? No, todos esos edificios son empresas privadas, propietarios, que decidieron construir de esa forma. ¿Qué hicieron solamente estas autoridades? Darles las condiciones, ponerle una energía estable, barata, agua, luz, alcantarillado. Es lo que le dieron. ¿Para qué? Para que vengan empresarios a invertir y a crecer. Pero ¿quién va a querer venir aquí? Oiga, tenemos un proyecto ahí de agua potable, nadie le miró. Vino al ministro, nadie lo llevó allá al ministro. Tenemos la luz más cara, ¿quién toca el tema? Nadie, señores. Más bien el de ENDE está haciendo solidaridad con nuestra plata, con la plata que nos roba a nosotros. Está de ida dándole víver a uno a otro. Y le está dando pega a toditos los políticos para que no digan nada y lo protejan. Porque saben, señores, que aquí está robando al tipo. Nos está robando el desarrollo de este pueblo. A darles la energía más cara de Bolivia. Y privándonos el derecho de ser emprendedores, señores. Pero nadie dice nada. Nadie dice nada. El tipo, ¿sabe qué? El tipo, el gerente de ENDE, se cree un poderoso. solamente con darle una pega a la hermana del gobernador, para él es lo máximo. Ya nadie más tiene que reclamarle. Listo. Nos jodimos todos. Por eso, señor, yo digo que tenemos que impulsarnos por ahí. Porque hay que hacer algo, señores, por esta región. Mire, una de las cosas también que hay que hacer es cambiar la constitución. Porque lo han hecho al presidente empresario público, lo han hecho gobernador y lo han hecho alcalde. Mire, el presidente, le cuento que está allá en La Paz, puta, dándole pico, le explica como en pizarra, le explica para que entienda los imillos, y mierda, hasta en los estados le va a hacer ya. Es que son pues tapados los tipos. Y el presidente, mira, trata de hacer 50-50. Yo trato de explicarle, a ver, escuchémoslo sus explicaciones sobre eso.
15: Cuando les digan 50-50 es para que el papá pague o la mamá pague, dígale dirigente mentiroso. Y cuando le digan el presidente quiere privatizar, díganle dirigente mentiroso. Lo que quiere es, si le va bien a la empresa estatal, que siga. Y si vienen también privados o cooperativas, que vengan, pero que dejen su plata. Que dejen su plata en La Paz, que dejen su plata en Bolivia. Entonces, compañeros, ¿le metemos o no le metemos a la ley de hidrocarburos para que haya gas en el norte de La Paz? ¿Sí o no?
0: Imagínense, ya le trata de explicar hasta con pizarra. Y nosotros que somos demasiado ignorantes y analfabetos, no nos tiene miedo al presidente. O sea, allá son analfabetos y todo, pero son aguerridos. Pero nosotros pues somos analfabetos y brutos, pero no somos aguerridos, pues esa es la diferencia, por eso no nos tienen miedo. Por eso es, señores. Ahí están, miren, los estados de algunas calles en el Alto, señores. ¿Quién lo va a hacer? El presidente.
15: Para el Distrito 8. Parte del Distrito 8 está la construcción en los estados calles Antonio Figueroa, Carlos Blanco, Daniel Salamanca y Gregorio Pacheco. Parte de la Ciudad del Alto, unas en el Distrito 8 y otras en otros distritos. Para el Distrito 7, en los estados calles y avenidas Distrito 7 también... Parte del Distrito 8 está la construcción en los estados calles Antonio Figueroa, Carlos Blanco, Daniel Salamanca y Gregorio Pacheco. Parte de la Ciudad del Alto, unas en el Distrito 8 y otras en otros distritos.

0: semanas, agarrando agenda, vienen cuatro obras más. Y con los presupuestos que agradezco yo a los parlamentarios, no me importa el partido político, los que han votado en favor, un paquete enorme de los estados para Bolivia, y gran parte de ese paquete va a ser para el Alto.
1: ¿Qué tal eso, señor? Para que usted vea, todo eso hay que quitarlo. La UPRE, el GPPS, tiene que desaparecer. Tienen que darle la plata a los municipios. ¿Quiénes deben construir las escuelas? Los municipios, no la gobernación. Pero le sacan parte a la gobernación para construirlo. Lo entrega la gobernación con el gobierno y lo equipa el municipio. No, de una vez dicen la plata al municipio. GPPS, ¿qué hace GPPS? Puente, déselo a la gobernación. Calle en los estados, déselo al municipio. Así, en simple. Ahorita que me acuerdo de un amigo que me decía, no te enfoques en cambiar a la gente. Me dijo, vos tenés un objetivo. Oye, es que no es correcto que yo tenga un objetivo y la demás gente quede afuera. No, la idea pues es que todos tengamos el mismo objetivo. O sea, ¿de qué sirve que yo me dispare, digamos, y lo deje a ustedes? No, es que tenemos que hacer una lucha entre todos para cambiar esta región. Es la única forma, señores, de cambiar. Mire ese comentario que hablé sobre el tema del teleférico, señores. Habrán 1, 2, 3, 4 comentarios del oriente, creo que sí. Pero tengo son del occidente, señores. Porque tienen toda la razón de que no es correcto, señores, con la plata de los bolivianos mantengamos un proyecto, un teleférico que solamente beneficia a los paseños. Y miren, siguen viendo comentarios. Incluso muchos estamos en acuerdo de que el Estado se lo dé al municipio de La Paz, para que sean ellos que administren, para que sean ellos los que, si hay un sobreprecio, que lo paguen por ellos. Me ha hecho un desbalance en la economía, pero que lo paguen ellos. Y he buscado, señores, el video del actual alcalde de La Paz, que en época de campaña pidió que ese teleférico sea transferido a La Paz. Lo subí ese video también, ya tiene varias publicaciones. Pero ahí el gobierno debe aprovechar. ¿Ah, lo querés? Ahí está, te lo emponcho, listo. ¿Por qué todos los bolivianos tenemos que subvencionar esos pasajes? Que lo pague, otro decía, por ejemplo, que lo pague el alcalde del Alto y de La Paz. Me parece magnífico. Pero es reclamando, señores, reclamando algo que está mal. Mucho privilegio tienen los paseños. Esta es la nota, mire, del alcalde de La Paz en época de campaña. ¿Dónde está?
2: Mi guagua lo han destruido, no le han hecho mantenimiento. Ahí tenemos como 3 cables que no están ya en su función y ya le han cortado la vida útil. El gobierno nacional no le sirve si consideran que es zombie, que es deficitaria, que la traspase al gobierno municipal de La Paz. Porque cuando yo era gerente del teleférico, yo la dejé como empresa autosostenible. No necesitaba un solo centavo más del gobierno para cubrir con sus costos operativos y de mantenimiento. Así que si no puede el gobierno nacional, aquí está César Bailer desde la alcaldía, que puede hacerse cargo del teleférico, hacerlo crecer, hacerlo más eficiente, mejorar las condiciones como la están, porque la han destruido.
1: Ahí está. Ya debería estar el gobierno. ¿Usted la quiere la empresa? Acá está. Tome, aquí está. El teleférico solamente debería existir, primera fase, desde La Paz al Alto. Ahí debían ver si era rentable. No, pero le tiraron, carajo, hasta Libani, carajo, casi llegaron. Claro, pues como es plata de los bolivianos, no es plata de los paseños. Métale, carajo. Mierda, teleférico hasta la zona sur, carajo. Entonces, del Alto hasta la zona sur puedes llegar en teleférico. Pero lo habíamos pagado nosotros. No los paseños, nosotros. Bonito, pues, con plata ajena, ¿no? Hacer obra bonito con plata ajena. Imagínense subvencionarlo más de la mitad del pasaje de cada paseño.

0: Aquí supuestamente dice que la energía es cara. ¿Por qué no la subvenciona, que nos va a traer más beneficio? ¿Qué subvención tenemos nosotros del Estado? Nada. No somos bolivianos, ¿no? Ya vieron la cooperativa de Exxon, ¿no?, en La Paz. La montoné de movilidades, motos le regalaban. Y aquí nuestra cooperativa sufriendo, privada, ¿eh? Es una cooperativa. O sea, en el occidente, todo el tema de agua lo maneja el Estado. En el oriente son las cooperativas. Qué belleza, ¿no? Hay algo tenemos que hacer para cambiar esta cosa. No sé, pero bueno, ¿qué puede ser? ¿Traer sangre de Rivadavia? Puede ser una opción. ¿Hacer leer mal a los niños? Puede ser otra opción. Pero el tema es que no lo hacemos. Estoy buscando un video de... Pucha, no lo bajé, si este video de este argentino. A ver si se escucha por aquí. A ver. Yo estoy de acuerdo con este señor también. Las ayudas cuando te lleguen, pero no las busqué. ¿Qué podemos hacer? Yo me pongo a pensar, señores, de todas formas, ¿cómo hago para cambiar la mentalidad a los trinitarios? Pero siempre me sale esa frase, ¿no? Güey, viejo ya no cambia. Dice, no, mierda, estamos cagados. Pero hay que trabajar con los niños, no queda más. Es la única forma de poder hacer un cambio. Yo soy de la idea que debemos meternos en la política, pero el problema pues es que para meterse en la política tiene que tener plata. Porque a lo que va a salvar, tiene que darle plata para que voten por usted. Mira, medio que no cuadra, ¿no? Medio que no cuadra, ¿no? Es como querer salvar a los esclavos. Pero para salvar a los esclavos, tenés que vos darle plata a los esclavos para que voten por vos, para que una vez vos gané y lo liberé de la esclavitud. Mira, medio que no cuadra, ¿no? Porque en Trinidad, señores, más bien si se hubiera venido Solares, que se puso allá a pelear con Mamén y no sacó nada, más bien Solares aquí podía haber ganado. Se había venido aquí y repartido unas cuantas bolsitas de víveres, regalaba unos cuantos colchones y ganaba. Así de simple, ganaba. Por ahí estamos mal, señores. Porque nuestra idea de elegir la autoridad está mal. El prebendalismo, señores, es lo que más daño le hace a este pueblo. Porque no permite elegir buenas autoridades para que te den condiciones. Y seguís esa misma estupidez. ¿Sabe qué? A mí me gustaría encontrarme un estúpido de eso, ciudadano trinitario, que piensan que elegir a alguien que le da, que dio víveres, piensa que una vez elegido le va a seguir dando víveres. Por eso quiero que me digan si evidentemente le están dando víveres, porque no encuentro yo a políticos que den víveres. Ya una vez elegido se olvidan y usted quiere seguir en la misma línea, ¿no? Bueno, vámonos, señor. Más viene ya más fiesta, después viene la fiesta de San Ignacio, San Ramón, San Joaquín, ya pasó la de Magdalena, ¿no? Mientras comenzaron, carácter, la fiesta de los pueblos, cara. Y lo único feliz van a ser los políticos, porque mierda que en Todinga van. No se pierde ninguna. Claro, pasaje y viático gratis, carácter. Pero después le decís, alcalde, ¿hay tal cosa? No, no hay plata. ¿Gobernador, hay tal cosa? No, no hay plata. Puta mierda, que estamos mal. Viajen, pero con su plata. O sea, el hecho que te llegue una invitación, no estás obligado, pues, a participar. te llega por protocolo, te llegan las invitaciones. Es como, como en los cumpleaños, te llega una invitación de una persona para su cumpleaños. Si quiere va, si no quiere no va. Listo. Pero ellos están a la expectativa, ¿no? Y no invitan pues a específicamente, ¿no? Sino que invitan, por ejemplo, ¿no? Señor concejal, el señor alcalde o asambleísta, lo invitamos a la fiesta. Y mierda, ¿y quién quiere ir? Levantan la mano, carajo, mierda, te digo, quieren ir. ¿Se acuerdan en la época de Mayín? Cuando fueron a los concejales a entregarle al alcalde de Tarija un pergamino. Parece que era pesado el pergamino. Los 5 masistas se fueron y los 5 menerristas se fueron. ¿Se acuerdan en esa época, no? 5 del MAS y 5 del MNR, ¿no? Los 10 se fueron concejales a dejarle un pergamino allá al alcalde de Tarija. Y lo chistoso fue que se hospedaban en el mismo hotel todito. Acá se peleaban, pero allá llegaban a pico y se fueron en el mismo avión todito. A pico, allá agarrándose la mano estaban los 5 masistas y los 5 menerristas. ¿Cuánto cree que cuesta el pasaje de hasta Tarija? Creo que es más carito que hay. Y en avión se fueron. Y de aquí se fueron en avión hasta Santa Cruz y Santa Cruz a, ¿cómo se llama? Tarija. ¡Qué belleza, carajo! ¿No? Pero no hay plata para el pueblo. Vámonos, señores. Algún día vamos a cambiar, va a cambiar este pueblo. Vámonos y nos encontramos el día de mañana, martes, señores. Gracias, permiso.
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1: Camina plácido entre el ruido y la prisa y piensa en la paz que se puede encontrar en el silencio. En cuanto sea posible y sin rendirte, mantén buenas relaciones con todas las personas. Enuncia tu verdad de una manera serena y clara y escucha a los demás, incluso al torpe e ignorante. También ellos tienen su propia historia. Esquiva a las personas ruidosas y agresivas, ya que son un fastidio para el espíritu. Si te comparas con los demás, te volverás vano y amargado, pues siempre habrá personas más grandes y más pequeñas que tú.

Disfruta de tus éxitos lo mismo que de tus planes. Mantén el interés en tu propia carrera. Por humilde que sea, ella es un verdadero tesoro en el fortuito cambiar de los tiempos. Sé cauto en tus negocios, pues el mundo está lleno de engaños. Mas no dejes que esto te vuelva ciego para la virtud que existe. Hay muchas personas que se esfuerzan por alcanzar nobles ideales. La vida está llena de heroísmo. Sé sincero contigo mismo. En especial, no finjas el afecto y no seas cínico en el amor. Pues en medio de todas las arideces y desengaños, es perenne como la lluvia. Acata dócilmente el consejo de los años, abandonando con donaire las cosas de la juventud. Cultiva la firmeza del espíritu para que te protejan las adversidades repentinas. Muchos temores nacen de la fatiga y la soledad. Sobre una sana disciplina, sé benigno contigo mismo. Tú eres una criatura del universo. No menos que las plantas y las estrellas, tienes derecho a existir. Y sea que te resulte.

Por eso debes estar en paz con Dios, cualquiera que sea tu idea de Él. Y sean cualesquiera tus trabajos y aspiraciones, conserva la paz con tu alma en la bulliciosa confusión de la vida. Aún con toda su farsa, penalidades y sueños fallidos, el mundo es todavía hermoso. Sé cauto, esfuérzate por ser feliz.

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